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1: Son las 6:17.
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1: Son las 6:49.

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Son las 7:04. 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

0: 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Son las 7:39.
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1: 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Son las 7:54.

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1: Son las 8:10.

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1: Son las 8:28.

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0: Revista del Consumidor Radio. Polvo, lluvia, tráfico. Nuestro coche aguanta de todo, pero mantenerlo limpio no tiene por qué ser un lujo. Hoy te enseñamos cómo preparar un shampoo para lavar el auto. Anota la receta y dale a tu auto el brillo que se merece.
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0: En la actualidad, crear nuestras propias tecnologías domésticas es la opción ideal para elaborar productos básicos con ingredientes de calidad y muy accesibles.
2: Lo mejor, no tenemos que buscar por horas lo que necesitamos, ya que lo encontramos en tiendas de materias primas y droguerías. 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
2: También vamos a necesitar los siguientes utensilios: una taza medidora, una cacerola con capacidad de 2.5 litros, un embudo, una cuchara sopera y una botella de plástico de 750 mililitros con tapa. Su preparación nos va a tomar nada más y nada menos que 25 minutos. Sin duda, una gran ventaja.
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2: 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En este caso, considera que su tiempo de caducidad es de 6 meses. 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Tenemos nuestro propio shampoo para auto. 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Al final del día, apostar por las tecnologías domésticas no es solo una forma de ahorrar, es tomar el control de lo que consumimos.
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1: Son las 9:33.

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1: Son las 9:52.

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1: Son las 10:47.

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1: Son las 11:03.

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1: Son las 11:16.

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1: Son las 11:47.

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1: Son las 12:24.

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1: Son las 12:38.

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1: Son las 12:55.

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0: Es la 1:44.
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1: Es la 1:52.

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1: Son las 2:09.

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0: Son las 2:45.
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2: Son las 2:54.

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1: Son las 3:08.

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Son las 3:22.

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0: Son las 3:39.
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1: Son las 3:47.

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1: Son las 4:16.

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1: Son las 4:40.

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0: Son las 5:33.
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1: Son las 5:43.

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1: Noticia de última hora. Desde Bushwick, Brooklyn, un calor que saca una sonrisa.

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1: Son las 6:47.

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2: Son las 7:05.

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0: Ay, perro. Ay, de buena. Niño, me siento como... como que me enamoré, huevo.
1: Perro, ¿te madrugaron?
0: ¿Qué? Me madrugaron, pero temprano.
1: Estás cogido. ¿Qué crees que te vas a llevar para medallito?
0: Niño, de Jamaica medallo.
1: De Jamaica para medallo.
0: Ya. Tienes la llave del apartamento y todo, cabrón.
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Son las 7:18.

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1: Son las 7:33.

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1: 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Son las 7:43.

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1: Son las 8:05.

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Son las 8:22.

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1: Son las 8:55.
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1: Son las 9:27.

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0: 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Son las 9:43.
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2: Son las 10.

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6: Son las 10:15.

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8: Son las 10:30.

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4: Son las 10:46.

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1: Son las 11:04.

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1: Son las 12:05. 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
1: Son las 12:21.

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1: Esto es CIPSE Noticias Radio, segunda emisión, con Carlos Soberanis y Sara López, en KISS FM 101.9. Comenzamos.
2: El alcalde de Carmen, Pablo Gutiérrez, pedirá licencia este viernes en sesión extraordinaria de Cabildo. Entrega el DIF municipal aparatos auditivos a 50 beneficiarios. Llevan servicios de salud a la mujer a la Agencia Reguladora de Transporte. Hola, hola, ¿qué tal? Muy buenas tardes. Una de la tarde, una en punto. Ya nos encontramos completamente en vivo a través de la estación KISS FM 101.9. Y recuerda que usted nos puede sintonizar a través de CIPSE Play, el sitio de internet de radio y televisión de Grupo CIPSE. Estamos de una de la tarde hasta las 3 de la tarde. 2 horas de muy buena información. Y saludos a todos ustedes que nos están escuchando y también a la comadre en Carmen 95.5. Coméntenos qué está haciendo en su viernes, ya fin de semana y también vacaciones. Ya en un momento más estaremos platicando acerca de ese tema, pero les recuerdo que soy Sara López y no me encuentro sola porque también está conmigo Carlos Soberanis.
3: ¿Qué tal, Sara? Muy felices y contentos de que ya es viernes, ¿verdad? Ya es fin de semana, ya son vacaciones para los estudiantes, para los maestros, unos días más, pero pues ya básicamente se nos fue el ciclo escolar 2025-2026 y con ello ahora arrancan ya las vacaciones de verano. Platíquenos ustedes cuáles son los planes que tiene ahí con sus hijos, con su familia, con sus sobrinos, con toda la familia básicamente en estas semanas de asueto. Como bien mencionas, en un rato estará con nosotros el secretario de Educación Candelario Pacheco para platicarnos pues todos los detalles del cierre de este ciclo escolar y por supuesto cómo blindar las escuelas. Recordemos que es muy importante mantener estos espacios limpios, íntegros, y ese es un trabajo de todos, padres de familia, aunque usted no lo crea, alumnos y también por supuesto el personal docente, educativo y administrativo. Así que enhorabuena, se logró un ciclo escolar más. Disfrute usted estas merecidísimas vacaciones y que por fin ya llegamos al fin de semana. Hoy vamos a estar platicando de diferentes temas, mucha actividad de la alcaldía, mucha actividad también de las dependencias del gobierno del estado. Y pues bueno, recordemos también que nuestras líneas de comunicación, tanto para sus reportes ciudadanos como para que usted mándenos un saludo, alguna felicitación, si usted está de cumpleaños el día de hoy, pues ya están abiertas las líneas, las formas de comunicación también. Le recuerdo que al menos para cualquier tipo de mensaje puede comunicarse al WhatsApp de cabina 981-160-1340. Y que nos diga pues de dónde nos está sintonizando en esta tarde, una tarde soleada pero que amenazan las lluvias y las nubes con llegar.
2: Efectivamente, Carlos, y oigan, también no se olviden de su reporte ciudadano y lo puede hacer ya desde este momento, porque recuerde que tenemos pues un espacio, un pequeño espacio para estos reportes. Así que le recuerdo rápidamente la línea de WhatsApp 981-139-0974. Ya en un momento más, si usted nos envía algún reporte, pues lo estaremos comentando en breve, porque el día de hoy, bueno, tenemos muchísima información, como Carlos ya acaba de comentar, pero sobre todo, Carlos, también tenemos una pequeña sorpresa.
3: Sí, hoy estamos de manteles largos. En un ratito más, pues estará con nosotros pues un cantante, intérprete muy reconocido de una película infantil que se hizo muy popular hace ya varios años. Pareciera que fue ayer, pero no. Ya pasaron varios años. Así que usted seguramente ya escuchó la canción Recuérdame, ganadora del Oscar, por cierto, por esta película de Coco. Así que quédese con nosotros hasta el final. Hoy sí tiene que escuchar todo el noticiero
2: completito. Así que si también usted es de Carmen y ya sabe que pues a la primera hora nos despedimos, vaya corriendo a CIPSE Play y ahí siga sintonizándonos, porque de verdad que se viene Se viene muy buena información. Mientras tanto, Carlos, ahora sí, vámonos, pero a la pausa y ya en un momento más regresamos.
0: 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Es la 1:06.
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1: La tarde con 8 minutos, vamos a arrancar con la información que hoy tenemos mucho que compartirle en la emisión del viernes. Ya llegó el ansiado fin de semana y el día de hoy la Agencia Reguladora de Transporte, en coordinación con el Instituto de la Mujer del Estado de Campeche, realizaron una jornada de salud sobre todo orientada a las mujeres, pero en realidad cualquier persona podía acudir, lo cual es muy muy importante, y de acuerdo con Susali Cruz, titular de la Unidad de Igualdad Sustantiva de la Agencia Reguladora de Transporte, destacó que este tipo de acciones permiten brindar información y atención de manera directa a mujeres. Además, anunció que próximamente se estarán llevando a cabo pláticas, escuche bien, sobre la prevención y atención del acoso en el transporte público. Las acciones realizadas el día de hoy ahí en la ARTEC estuvieron orientadas a la salud, como por ejemplo toma de glucosa, como por ejemplo ultrasonido, y si usted no pudo participar el día de hoy porque fue de 9 de la mañana a 1 de la tarde, pues esté muy al pendiente de las redes sociales, tanto del IMEC, que es el Instituto de la Mujer, como del ARTEC, la agencia reguladora, para saber cuándo se llevará a cabo de nueva cuenta.
2: Que nada, creo que todas las mujeres y todas las personas debemos de tomarnos unos minutos, unas horas, ni siquiera para nosotras mismas. La salud es muy importante, la detección temprana es muy importante. Entonces, por eso nosotros invitamos, decimos, todos los días estamos invitando, aunque no nos contestaran ya, pero siempre las invitamos. Y recalcamos a los transportes, a los taxistas, que le digan a sus esposas, porque muchas veces el ama de casa igual es un trabajo que no tiene descanso, no tiene vacaciones. Entonces, es muy importante que se tomen una hora de su tiempo, media hora de su tiempo, para que pues se cheque. Que en algo y algo, repito, una detección temprana puede cambiarle la vida.
3: Por otra parte, es la alcaldesa Vivi Ravelo, encabezó la entrega de aparatos auditivos en las instalaciones del DIF municipal. Se trató de 50 beneficiarias y beneficiarios. El evento fue presidido también por la presidenta del patronato municipal, Tiare Hernández, en coordinación con una empresa de salud auditiva.
4: Amigas y amigos, el día de hoy también fue un día muy bueno. Hay muchas buenas noticias en Facebook, pero les quiero dar una importante. Hoy, a través del DIF municipal, pues entregamos aparatos auditivos para todas las personas que estaban en lista en el DIF municipal. Y quiero agradecer muchísimo a la empresa y sobre todo a la Fundación de Audiotech, que nos apoyó para poder entregar 50 aparatos auditivos para las familias que necesitaban un aparato auditivo desde niños, adultos de la tercera edad, y esto es para que tengan una mejor calidad de vida. Seguimos trabajando fuerte y seguimos comprometidos con todos ustedes. Muchísimas gracias.
1: Ahí están las acciones también de la alcaldía de Campeche. Por otra parte, nos vamos a información nacional, y es que la presidenta Claudia Sheinbaum confirmó la llegada de ayuda humanitaria a Venezuela, esto tras la serie de sismos que han azotado el país esta semana, el día miércoles, y las réplicas del día de ayer. Además, confirmó que tiene comunicación con la presidenta de dicho país para ponerse a su disposición en caso de que Venezuela requiera mayor cantidad de ayuda.
5: Son 250 militares que llegaron, 18 canes y 2 representantes de la Secretaría de Relaciones Exteriores. Enviamos también insumos médicos, herramienta y equipo. Y fueron recibidos ayer por la noche por autoridades de Venezuela. Iniciaron la descarga, son 3 aviones. Y hoy en la mañana, muy temprano, ya iniciaron las labores de rescate, ya les asignaron un área y están las labores de rescate.
3: En información local, en el Congreso del Estado finalizaron oficialmente las actividades de la 24 legislatura infantil, conformada por 35 niñas y niños, representando la voz de las y los infantes campechanos. Tras la sesión, las propuestas leídas en el recinto en materia del medio ambiente y defensa de los derechos de las personas adultas mayores fueron entregadas al presidente del Congreso, Antonio Jiménez, así como al secretario de Educación, Candelario Pacheco. Previamente, durante la semana, se realizaron convivencias y concursos de oratoria.
6: 1. Difundir sus derechos. Compartir información clara sobre sus derechos en centros de salud, plazas y escuelas, para que nadie desconozca lo que les corresponde. 2. Acceso preferencial. Eliminar las filas y listas de espera prolongadas en hospitales y servicios públicos básicos. 3. Implementar leyes que sancionen la discriminación a adultos mayores. porque cuidar de un adulto mayor es la prueba más hermosa de que tenemos un alma noble y un corazón humano. Por eso, compañeros, no dejemos solos a nuestros abuelos. Les pido, con el corazón en la mano, escuchémoslos.
3: Oigan, y por aquí nos acaba de llegar un reporte por parte de ustedes que nos dice así: buenas tardes, solo para reportar esta situación que se vive a diario. Soy operador del sistema COSH y como empleados nos gustaría que la gente sea un poco más consciente cuando abordan las unidades. Hoy, como pasa a diario, dejaron manchado de sangre de pescado, lo cual nos afecta a nosotros que tenemos que limpiarlo y a los mismos usuarios, ya que tengo que pasar una vuelta y eso afecta, parar una vuelta y eso afecta a los usuarios. Que entienda la gente que no es que uno sea grosero, sino que tanto operador como usuario salimos afectados. Y bueno, aquí nos está enviando las imágenes y claro, claramente pues se ve el manchón, ¿verdad?, de sangre de pescado. Además, nos envió un video que igualmente pues muestra esta problemática. Y nos dice, de la misma manera, cuando quieren subir en estado de ebriedad, que se entienda que no es que no se quiera dar el servicio, sino que entiendan que las unidades están cerradas y los olores de trago o pescado pues mina a los autobuses. Les agradezco y que tenga linda tarde. Mi nombre es, este es otro reporte, ¿verdad?, que nos acaba de llegar también. Es Ovidio Baeza. Dice, mi solicitud es para que instalen topes en la avenida Colosio, en los cruces de calle Jalisco, calle Ecuador y calle Perú. Muy necesarios porque cuando uno quiere cruzar las vías, los que vienen sobre la avenida Colosio, obviamente, por la velocidad que trae, no se den el paso. Bueno, estos son los dos reportes que nos acaban de llegar en estos momentos. ¿Usted qué opina al respecto?
1: Antes de ir a la pausa, porque ya tenemos a nuestra primera invitada del programa del día de hoy, recuerde que el domingo se dan a conocer los resultados del Exani 2, tanto del Instituto Campechano como de la UACAM, de la Universidad Autónoma de Campeche. Así que mucho éxito, mucha suerte a todos los que presentaron este examen de admisión y el lunes ya estaremos comentando ambas informaciones. 1:15 p.m, vamos a una pausa y ya volvemos.
0: 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Es la 1:16.
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1: 1:17 p.m, estamos de regreso y ahora seguimos con más información. Es en el marco del programa Viernes Muy Campechano. Este viernes se realizó un recorrido por el Centro Estatal de Alto Rendimiento, el CEDAR, donde los asistentes visitaron la alberca olímpica y conocieron las instalaciones y servicios que ofrece este espacio deportivo. El director del Instituto del Deporte del Estado de Campeche, Francisco Menéndez Botanés, destacó que el CEDAR ha sido semillero de campeones nacionales e internacionales y que está abierto para todas las personas interesadas en practicar alguna disciplina, ya que cuenta con diversas áreas como la vía deportiva, pista de patinaje, una alberca con una profundidad de 5.5 metros, entre otros.
2: Gimnasia, un domo de lucha, un domo de judo, tenemos un área de pádel, tenemos también la parte de patinaje, que ahí se practica, es una pista de patinaje donde se practica patines de velocidad y patinaje artístico, y tenemos la vía deportiva donde se concentran los atletas de alto rendimiento.
3: ¿Qué profundidad tiene la alberca?
2: 5 metros.
3: ¿Tiene algún costo venir a aprender?
2: No, aquí practican los atletas paralímpicos, practican los atletas seleccionados también en natación. Esta atleta tiene una característica que, como es profunda, no puede ser una piscina de iniciación, ¿no? Que ya son personas que ya saben nadar.
3: ¿En dónde podrían iniciarse? ¿En el 20 de noviembre?
2: En el 20 de noviembre y en el Panalímpico son las dos piscinas. El 20 de noviembre tenemos una piscina de 50 metros olímpica, o sea, esa sí es olímpica. Esta es de 25 metros y en el Paralímpico de 25 metros. Cama plástica, que es donde están haciendo los saltos, y allá están haciendo alguna exhibición. Probar las anillas, o si quieren probar el salto, si quieren probar algo de lo que ustedes quieren, o quieren saltar allí de forma descalzo, pueden hacerlo. Ahí está el profesor.
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4: 1:20 p.m, ya estamos de regreso, ya escuchó, aproveche por favor las instalaciones del CEDAR, sobre todo ahorita que estamos en pleno verano y que esa piscina tanto del CEDAR como del 20 de noviembre, yo sí me inscribiría, ¿verdad?, a las clases de natación, y recuerde que la próxima semana ya estarán dando a conocer los detalles de sus cursos de verano. Pero bueno, vamos a avanzar con la información. Le adelantábamos antes de ir a la pausa que ya está con nosotros nuestra primera invitada de la emisión de este viernes, y es nada más y nada menos que la titular de la Secretaría de Desarrollo Agropecuario aquí en Campeche, Roxana Rivera Peña. Bienvenida, secretaria, primera vez.
5: Sí, gracias, buenas tardes, gracias por la invitación.
4: Pues al contrario, gracias por poder acompañarnos. Sabemos que están en todos lados, en todas las comunidades, en los 13 municipios, sobre todo entregando apoyos, que siempre ha sido y es muy importante para la comunidad agricultora y en general los productores del estado de Campeche. Vamos a platicar de varios temas, pero el primero de ellos, ya estamos en esta recta final de dos convocatorias que actualmente están abiertas para el Plan Campeche, que ustedes pues básicamente ven que se cumplan aquí en el estado.
5: Sí, en este Plan Campeche, aparte de ver que se cumpla, somos partícipes de, ¿no? Desde la planeación, desde ahí entramos como gobierno del estado, una instrucción directa de nuestra gobernadora, y gracias a sus gestiones, pues tenemos esta instrucción a nivel presidencial también, y se generó Plan Campeche. Como bien mencionas, tenemos dos convocatorias ahorita ya abiertas, ya en su recta final, lo que viene siendo la convocatoria de Plan Campeche Leche. Uh-huh. Recordemos que el mes pasado se inauguró la planta pasteurizadora, que es un hit aquí para nosotros, sí, para el estado, y que aparte también es un gran reto, ¿no? El poder suministrar la leche que se necesita, independientemente de la que viene de otros estados. Esta convocatoria pues está destinada a todos los planes Campeche, está destinada a los productores. En el caso de leche, son productores que tengan hasta 100 vientres de ganado, y ellos pueden acceder a las diferentes ventanillas o CADER de SADER, porque es la instancia ejecutora, por decirlo de alguna manera, para recepción de las solicitudes, y ellos se inscriben a través de la UPP, comprobante de propiedad del predio, etcétera. Y ellos van al CADER físicamente, tiene que ir el productor que esté interesado en el apoyo, y ellos tienen una serie de beneficios una vez que sea su solicitud dictaminada positiva. En el caso de leche traemos un paquete de inseminación, se inseminan hasta 20 vacas que tenga el productor, una ordeñadora, que ya hemos entregado alrededor de 500 ordeñadoras ya en lo que va de la geografía del estado, y ahí tenemos todavía un compromiso de entregar más o menos unas 300 ordeñadoras más que tenemos que entregar en el 2026. Un kit de cerco eléctrico. Este kit de cerco eléctrico no necesita corriente, es panel solar lo que se suministra, la energía, Y tenemos una distancia de cobertura de 40 kilómetros con este cerco eléctrico, ¿no? También tenemos la entrega de semilla de pasto. Ahí estamos también haciendo las gestiones con la federación para que nos puedan entregar esa semilla de pasto y que se pueda entregar a los productores. Son 28 kilos y traemos 50 árboles forrajeros también dentro de este paquete, que eso lo tenemos ya para estar en los diferentes eventos que hemos tenido. Se han venido entregando este tipo de kits, ¿no? Y por otro lado tenemos la convocatoria de carne, que es más o menos en el mismo sentido, nada más que, bueno, aquí el apoyo es hasta 40 vientres, nada más la gente que tenga hasta 40 animales registrados. La UPP es Unidad de Producción Pecuaria.
4: Sí.
5: Es un pequeño registro que nos permite saber cuántos animales tiene cada productor ganadero. Y en este caso, los apoyos que pueden recibir son kit de cerco eléctricos y bebederos. Obviamente no damos ordeñadoras. También las semillas de pasto forrajeras son para 3.5 hectáreas, 50 árboles forrajeros. Y acciones de mejoramiento genético, que es inseminación de hasta 10 vacas. Y todo esto va unado a lo que es Plan Campeche. Entonces, esta convocatoria de carne no la habíamos aperturado en el 2025, se acaba de aperturar en junio. Estamos ya por cerrar ambas convocatorias, cierran el día 30. Pero bueno, estamos viendo, dependiendo de la respuesta que tengamos de la gente. ¿Por qué? Porque para el caso de carne tenemos una meta de 6.500 productores, ganaderos hasta 40 vientres que puedan ser beneficiados de este plan. Es muy importante que pues todos nuestros amigos ganaderos del estado de Campeche puedan aprovechar este beneficio federal, porque hacía muchísimo tiempo que no se daba un programa de esta magnitud que cubra tantas características y todos los eslabones de la cadena y que puedan aprovechar a nuestros productores ganaderos del estado de Campeche.
4: Que justo era mi siguiente pregunta, secretaria. Sabemos que este proyecto es a nivel federal y lo han dicho en muchas ocasiones tanto la gobernadora como la presidenta, de poder impulsar el campo campechano, ¿no? Que tanta falta ya le hacía a nuestro estado y en general buscar otras alternativas de dinamizar la economía local.
5: Sí, de hecho, el sector agropecuario en general es uno de los sectores que ha tenido un crecimiento en la economía estatal. Entonces, sí, la verdad que era un compromiso que se tenía con el sector del campo campechano, pero en general, entonces, había estado muy rezagado en la cuestión de los apoyos, pero no hay otro plan como el Plan Campeche. Ni Yucatán tiene Plan Campeche o Plan Yucatán, y son tres cadenas las que estamos impulsando, como es leche, carne y arroz.
4: Entonces, tienen hasta el 30 de junio para poderse inscribir a cualquiera de las dos.
5: A cualquiera de las dos convocatorias. En el caso de arroz, ya cerró la convocatoria. Uh-huh. Los productores ya se inscribieron, por los ciclos son obviamente diferentes, y estas dos están hasta el 30 de junio.
4: ¿Cómo ha sido la respuesta? Digo, entiendo, nos acaba de mencionar que en el de carne, pues es la primera vez que se va a realizar, sí. Pero por ejemplo, arroz y leche, ¿cómo ha sido la respuesta de las productores campechanos?
5: Ha sido bastante buena la respuesta. ¿Qué es lo que nosotros hacemos? Es que, bueno, lanzamos la convocatoria, se inscribe la gente que quiera participar en ella, pero nada más ahí, nosotros tenemos que hacer la verificación física de cada productor. Entonces, en el caso de leche, la meta son 1,080, andamos alrededor de unos 800 productores ya. Nos faltan 200 para llegar a la meta. Y mucha gente se inscribió, pero la verdad es que pensaba que no íbamos a hacer una visita de vigilancia y de supervisión, y sí. Entonces, anduvimos alrededor de los 1,100 solicitudes, y de esas despachamos 300.
4: Ya. Yeah.
5: Porque no cumplían con el potencial, no eran productores lecheros, no tenían las condiciones, habían inscrito nada más por el beneficio que eso les pudiera generar. Entonces, sí, como ya hacemos una visita de verificación física a cada uno de los pedreros con datos de posicionamiento, con fotografías, etcétera, pues ya mucha gente se fue descartando.
4: Y ¿no? Es por eso muy importante que la gente que nos esté escuchando y esté interesado o interesado en esta convocatoria, las lea detenidamente, sí, y puedan cumplir con los requisitos. En ese sentido, esta semana tuvieron una ruta, la ruta de la transformación, sí, en Escárcega, y justamente entregaron ciertos apoyos del Plan Campeche.
5: Sí, de hecho, con instrucciones de nuestra gobernadora, pues hemos hecho ya la ruta de la transformación. El Escárcega fue el tercer municipio ya, uh-huh, de esta ruta de la transformación, y nosotros quisimos aprovechar este evento para poder hacer la entrega de equipos para lo que son Plan Campeche. Entregamos ordeñadoras y entregamos también cercos eléctricos, las plantas forrajeras, fueron 1,750 árboles forrajeras que se entregaron, porque son 50 por cada productor, y fueron 35 productores beneficiados con ordeñadoras y con cercos eléctricos. No nada más es entregar el equipo, hay todo un acompañamiento técnico, traemos 15 técnicos por parte del gobierno del estado que les apoya a los productores para que puedan hacer el mejor manejo de sus equipos, y también entregamos semilla y fertilizante. En el caso de semilla, entregamos 141 bultos de semilla a productores del municipio de Escárcega, Y también entregamos fertilizantes, fueron 432 bultos de fertilizante que se entregaron ahí. Con esto, en Escárcega tuvimos un apoyo, una inversión total de 4,866,000 pesos entre aportación federal, estatal y de productores.
4: Ya para ir cerrando también, secretario, ustedes tienen un evento en puerta. Digo, independientemente de estas visitas que están haciendo en los diferentes municipios y que tienen mucho trabajo, también van a organizar o seremos sede Campeche de un encuentro nacional. ¿Cuándo va a ser y de qué ves este encuentro?
5: Sí, es del 27 al 30 de octubre, es el 48º Congreso Nacional de Control Biológico, se va a hacer la sede aquí en Campeche, en el Centro de Convenciones. Aquí es importante recalcar, hay actividades que son de gratuitas para todo público y hay actividades que sí tienen un costo adicional. Eso lo estaría viendo directamente con los organizadores, ya estamos nosotros haciendo la difusión del evento, pero hay días y sedes en los que sí los cursos de capacitación serían completamente gratuitos y hay algunos que tienen alguna cuota de recuperación.
4: En este caso, en redes sociales, me imagino, pueden consultar. ¿Cuáles son las redes sociales de la SDA?
5: La de la SDA es SDA, Secretaría de Desarrollo Agropecuario. Esa es la red social de nosotros en el Facebook, ahí estamos muy activos, subiendo constantemente. Lo que estamos tratando de hacer es difundir todo lo que hace la Secretaría, que la gente conozca todas las diferentes acciones que estamos teniendo en campo. Tenemos ahorita una meta de semilla y fertilizante, 50 millones de pesos nada más de aportación del gobierno del estado, más otros 50 del productor. Entonces, son muchas acciones las que tenemos ahorita, rapidísimo.
4: Sí, el día de hoy
5: apoyamos a Semavice en la parte de reforestación del malecón de aquí de la sede. Mucha gente no sabe que esa planta de coco la producimos nosotros, precisamente como SDA, en un vivero que tenemos para la producción de coco. Fueron 161 plantas que donamos a Semavice para la parte de reforestación en el malecón de la ciudad, y también tenemos producción de árboles frutales, etcétera. Entonces, es un abanico muy amplio de apoyos que maneja la Secretaría de Desarrollo Agropecuario. Lo que queremos hacer es la difusión de estos programas, ¿no?
4: Pues ahí estaremos en redes sociales, obviamente, y aquí pues los micrófonos están abiertos justamente para que ustedes puedan darle difusión también a todas esas actividades, convocatorias, encuentros, y pues obviamente la ruta de la transformación al municipio que vayan. Muchas gracias, secretaria.
5: Muchas gracias, buenas tardes.
4: Muy buenas tardes, nosotros vamos a ir a una pausa, 1:30 p.m. y al regresar vamos a platicar con nuestros amigos del IEA también, que ya se encuentran por acá, así que no se despegue, que ya volvemos con más información.
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2: 1:33 PM, vamos con más información antes de pasar a nuestro siguiente invitado, y es que el día de hoy pues estuvo justamente la presidenta de la República, Claudia Sheinbaum, informando de la visita del rey de España. Seguramente usted se topó con estas fotos en redes sociales, e indicó que se dio toda esta reunión en el marco del respeto y sobre todo sensibilidad hacia los pueblos originarios. Y es que, de acuerdo con la mandataria, se abordaron temas como la importancia de los pueblos indígenas, su gente, sus lenguas maternas, sus tradiciones y sobre todo la historia que existe entre España y nuestro país, y reconoció también la voluntad, compromiso y sensibilidad del mandatario europeo, agradeciendo la visita que está enmarcada en torno a esta justa deportiva internacional, donde recordemos pues Uruguay se enfrenta a la selección de España. Además de este tema, también se abordaron situaciones como la economía mundial, la defensa de los derechos humanos y el vínculo cultural entre ambas naciones.
3: Entonces fue una reunión muy cordial, es una persona muy sencilla. Terminó la reunión, hablamos de otros temas, evidentemente, del tema comercial, del tema económico, de la situación del mundo, de cómo es importante reconocer la Carta de las Naciones Unidas, lo planteó él, la autodeterminación de los pueblos, la paz. Y terminando la reunión, fuimos al mural de Diego Rivera, que está en las escalinatas, que como ustedes saben se llama La Epopeya del Pueblo Mexicano. Y ahí tuvimos una conversación también sobre pues, la situación del mundo, cómo vemos a México, y después se despidió. Él se fue a Guadalajara y el día de hoy pues va a estar presente en el partido de la selección española y se regresa a España.
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4: 1:34 PM, estamos de regreso con más información, y ahora, bueno, ya nos encontramos, porque ya se encuentra con nosotros el director del Instituto Estatal para Adultos, porque vamos a estar platicando acerca de esta firma de convenio que tuvieron en el municipio de Palizada. El titular ya está aquí, Jorge San Miguel Wong, titular del instituto, como bien acabo de mencionar. Y pues, director, primero que nada, para agradecerle, ¿no? Gracias, porque siempre acepta estar con nosotros en este espacio y sobre todo para informar, ¿no?, los resultados a nuestro público.
5: Hola, Sara, buenas tardes. Antes que nada, pues agradecerte igual el espacio a ti y a todos tus radioescuchas, toda tu audiencia, por estar al pendiente de los programas del instituto.
4: Muchas gracias, director, a usted. Y ahora sí, para ir comenzando, director, pues, ¿cómo les fue? Platíquenos acerca de esta firma de convenio, ¿de qué trata, director?
5: Sí, mira, platicarte muy, muy en corto, porque hay varios temas que me gustaría tocar.
4: Claro.
5: El primero es, hace la semana pasada tuvimos una firma de convenio en el municipio de Palizada. Ahí nos recibió muy atentamente el alcalde, y pusimos en marcha el programa Alfabetización Jaguar en Palizada. El año pasado que se puso en marcha logramos hacer la firma de convenio con 7 municipios. Nos faltaba, quedó pendiente el de Palizada. Se logró dar en este mes. Y muy contentos porque el ayuntamiento se está comprometiendo. De entrada, como dicen, el buen juez por su casa empieza, ¿no? De que todos los trabajadores, sobre todo los que están asignados a agua potable, jardinería, parques, que no hayan terminado su educación básica, les están abriendo un espacio en el mismo ayuntamiento para que nosotros podamos llegar y brindarle nuestros servicios educativos. De la misma manera, con los programas que maneja el DIF municipal, todos aquellos beneficiarios que lleguen a solicitar algún tipo de apoyo o beneficio, se les va a promover que puedan inscribirse a los programas del instituto. Muy contentos también, y ahí informamos Palizada del año pasado a este año. Este es uno de los municipios que mayor impacto ha tenido, tanto en la reducción del índice de analfabetismo como el impacto al rezago educativo. Fue el municipio que mayor impacto tuvo una reducción de un 4%. Desde que inició el señor Pedro Ayala, el presidente municipal, nos ha apoyado fuertemente, y como te comentaba, nos ha brindado esas facilidades para poder llegar prácticamente a todas las comunidades de Palizada, incluso hasta la zona de los ríos que maneja.
4: ¿Cuántas personas lograron alfabetizar?
5: El año pasado en Palizada fueron alrededor de 300 personas. Okay. Hace dos años fue una cantidad similar. En los dos años han salido poco más de 500 personas en Palizada. Entonces, el impacto ahí, la población es pequeña, es incluso de los municipios más pequeños, fue mayor, fue de un 4% en reducción al rezago educativo.
4: Ok, o sea, sí, ya hay avances, director, porque ya uno se acordará que hace unos meses igual estuvo con nosotros y justamente nos platicaba esa parte.
5: Así es. Mira, el Estado, cuando inició la administración de la licenciada Laida Sansores, arrancamos con un índice de analfabetismo arriba del 5%. Ahorita rompimos esa barrera del 5%, estamos en el 4.9. Nos faltan, como dicen, 9 décimas porcentuales para poder decir que Campeche ya es un estado alfabetizado de acuerdo a los estándares internacionales que se manejan, que debe estar por debajo del 4%. Se ha hecho bastante, ya rompimos la barrera del 5, como te decía, pero ha sido también por la participación de los 13 municipios, ¿no? Hemos tenido atención focalizada, sobre todo en municipios como Candelaria, Calamulco, Pelchés, donde está más arraigado todavía el tema de analfabetismo, pero también hemos avanzado en temas de primaria y de secundaria.
4: Muy bien, director. Bueno, pues en otros temas, por ahí usted nos trae pues otros temas para poder comentar, pero sobre todo, director, pues ya estamos a mitad del año, ¿verdad? ¿Cómo le ha ido al instituto? Y, por ejemplo, el miércoles que estuvieron en Escárcega, en la ruta de la transformación, pues también ahí, ¿cómo les fue?
5: Mira, te platico igual rápidamente. El municipio de Escárcega, tuvimos una atención, se hace una agenda de trabajo previa, o sea, no, realmente no llegamos a improvisar, tenemos una agenda de trabajo previa. Pudimos, de alguna otra manera, llevar atención a tres comunidades en específico. Una fue La Victoria, una comunidad que está alrededor de unos 30, 35 kilómetros de Escárcega. Muchos de origen son guatemaltecos, de los habitantes que hay allá. Y nos había pedido el alcalde, el señor Juan Carlos Rat, el hecho de poder llevar atención, que él ya había detectado ahí un rezago bastante fuerte en educación básica, ¿no? Fuimos, dimos la atención, y el día de la ruta de la transformación, la verdad, me dio gusto ir a entregar certificados de primaria y secundaria a esa comunidad de La Victoria. Se entregaron 25, que fue nuestra primera generación de ahí de la Victoria, 25 certificados, entre personas que terminaron la primaria y que terminaron la secundaria, ¿no? Nos comprometimos a seguir atendiendo la comunidad. Luego de ahí pasamos a una comunidad que es Hospital Viejo, que le pertenece a Carmen, pero la atiende nuestra delegación de Escárcega, donde también hicimos una jornada de aplicaciones de exámenes con los habitantes. Se atendieron igual un poquito más de 30 personas en atención, aunque la jornada de aplicación llegaron en ese momento que pasamos, habían 10 personas aplicando exámenes, pero ya tenemos atención. Comunidades que en algún momento se dejaron de atender y ahorita lo estamos retomando, ¿no? Con este programa de Alfa Jaguar, en Escárcega se puso en marcha desde el año pasado, y es que hemos avanzado también más que en otros municipios, ¿no? Y es municipio clave Escárcega. De ahí nos trasladamos también a la comunidad de Centenario. Estuvimos trabajando con los beneficiarios del programa Impesca. Con Impesca traemos una alianza conjunto también con Sembrando Vidas, donde los beneficiarios de estos programas también tienen el ser beneficiario, ya sea del programa de un programa de Impesca o un programa de Sembrando Vidas, que es el federal, también les hace ser beneficiarios del programa de educación para adultos. Les ofrecemos los programas y los llevamos prácticamente hasta sus comunidades, les asignamos un asesor educativo, les damos los materiales para que puedan ya sea alfabetizarse o terminar su primaria y su secundaria. Y dentro de todo este marco que hemos hecho en la ruta de la transformación, igual quiero aprovechar para comentar este espacio. A nivel nacional, hace unas semanas se firmó un convenio con el Compartamos Banco, donde cualquier cliente que no haya terminado su educación básica y tenga algún producto financiero de este banco pueda terminar su educación básica, y al concluir se le da un monedero con valor de 1,000 pesos para que la persona lo pueda canjear, ya sea por canasta básica, gasolina, bueno, hay una serie de cosas, ¿no? Es un monedero electrónico que se le da a todas las personas que son clientes de ellos o que no son y se hagan clientes y no hayan terminado su educación básica. Si se acercan al instituto o llegan a terminar algún nivel educativo a través del INEA o del IEA, se les da este monedero, ¿no? Es otra de las acciones que andamos promoviendo en estos días, ¿no?
4: Ok, ¿hay algún cierre?
5: Está abierto, se están asignando 1,000 monederos a nivel nacional. Okay. Son 1,000 monederos y va a demanda, ¿no? Si el estado de Campeche requiere 30 monederos, 5 monederos, 50 monederos, se van dando. ¿Cómo se da el monedero? Hasta que la persona concluya, ya sea un nivel educativo, ya sea su primaria, su secundaria, o aprenda a leer y escribir. El cliente, porque tienen que ser clientes de este banco, ¿no?
4: Claro, o sea, eso es importante a destacar, ¿no? Para quienes nos están escuchando y no piensen que, bueno, cualquiera, no tienen que terminar, como bien nos dijo, del INEA o del IEA. En
5: es
4: este
5: correcto,
4: caso,
5: ¿no? Y comentarte un poquito de la numeralia que manejamos. Ahorita han terminado prácticamente en estos primeros 6 meses, poco más de 3,000 campechanos han salido del rezago educativo. Tenemos la meta de este año de lograr que 8,000 campechanos también salgan de rezago educativo entre todos los municipios del estado, y esto va a seguir ayudando prácticamente a ir bajando estos índices de analfabetismo.

0: de sus vidas. Hemos puesto ejemplos de vida, de cómo la educación les ha abierto las puertas a todo, ¿no? Desde la parte familiar hasta la parte laboral, y hemos trabajado en este tipo de promociones, ¿no? Ellos, tanto con las personas que nos ayudan, ya sean estudiantes o personas de la misma comunidad que se han sumado a ser asesores educativos de nosotros, hemos puesto estos testimonios al alcance de todos. Y hay una modalidad que implementamos, que ya se venía, pero se está relanzando este año, que es una modalidad en línea o digital, como le llaman, que es el MEP Aprende INEA, que es una plataforma donde está hecha para jóvenes, prácticamente dirigida. La persona ya tiene que saber leer y escribir y al menos tener el conocimiento básico de cómo usar una computadora o un celular, claro, o una tableta. Ellos se pueden registrar si no han terminado su educación básica en la plataforma, cargan sus documentos, se les asigna un tutor virtual y llevan todo su proceso para poder terminar su primaria y su secundaria.
1: Muy bien, director, pues le agradezco muchísimo que haya estado con nosotros esta tarde. ¿Algún número para comunicarse?
0: Sí, mira, les dejo el número de WhatsApp. Cualquier duda, cualquier información es el 981-175-2126. Cualquier duda del programa que tenemos o algún requisito que requieran o alguna información del instituto, ahí es el número 981-175-2126.
1: Perfecto, director, pues la invitación está abierta para usted para que siga viniendo a compartir pues esta información. Ahora vámonos a una pausa y ya regresamos.
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3: Es la 1:46.
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1: Volvimos la 1:48 p.m. Vamos con más información y vamos ahora con información en Ciudad del Carmen para toda la gente que nos está sintonizando ahí en Ciudad del Carmen en esta tarde a través de la Comadre 95.5. Y es que hoy es un día muy importante, ¿verdad? Para el Ayuntamiento de Carmen. Se espera que haya una sesión extraordinaria de Cabildo en punto de las 6:00 p.m. donde uno de los temas o el tema del día pues es la solicitud de licencia definitiva para el todavía alcalde Pablo Gutiérrez Lazarus, así que bueno, estaremos al pendiente de qué sucede hoy, le repito, por la tarde, ahí en Ciudad del Carmen, pero bueno, todos los detalles los tiene nuestro compañero David Abreu.
2: ¿Qué tal, amigos de Citza Noticias Radio? Desde el municipio de Carmen, con información importante, el día de hoy a las 6:00 p.m. está programado

0: llamado la sesión extraordinaria de Cabildo, tanta aquella reunión o esta sesión que tanto se ha mencionado, pues bueno, efectivamente hoy se va a presentar la licencia definitiva del presidente municipal actual, Pablo Gutiérrez Lazarus. A las 6:00 p.m. está programado en la sesión de Cabildo que se presente esta licencia definitiva. Hay algunas complicaciones para el presidente municipal, ya que los regidores pretenden que quede una persona, el presidente pretende que quede otra. Esperemos que todo salga bien por el bien de los ciudadanos de Carmen, pero esta sesión está programada a las 6:00 para que, pues bueno, todo el mundo sabe, el presidente municipal de Carmen estará buscando la candidatura de su partido Morena al gobierno del estado de Campeche. Hasta aquí mi reporte desde Ciudad del Carmen para CITSE Noticias Radios. Que tengan un excelente fin de semana.
1: Mientras tanto, nos vamos a la ciudad de Mérida con su compañero Arturo Valadez.
2: Hola, ¿qué tal? Qué gusto saludarles desde Mérida, Yucatán, para comentarles lo más importante que ha acontecido hasta el momento en la entidad. Para estos 108 jóvenes que a partir de hoy se integran al Servicio Militar Nacional, no solo representa una obligación ciudadana, sino el primer peldaño hacia una carrera profesional dentro de las Fuerzas Armadas. Así lo aseguró el comandante de la 10ª Compañía, Edgar Torres. Bajo el adiestramiento, este grupo no solo cumplirá con una responsabilidad cívica, sino que fortalecen valores que moldean su carácter, ya que incluyen instrucciones de orden cerrado, conocimiento del armamento, medidas de seguridad y, sobre todo, una labor social invaluable. En Yucatán, el soldado es instruido para ser un elemento de apoyo en planes de auxilio a la población y aprenden que el uniforme no solo representa autoridad, sino una responsabilidad. Del grupo anterior, actualmente 8 jóvenes ya forman parte de la institución de manera definitiva, por lo que es importante señalar que el proceso continúa para el resto de los interesados. Muchos de los 54 aspirantes originales siguen en la fase de evaluación, a la espera de completar los registros necesarios, aunque no haber ingresado en esta primera etapa no significa una negativa definitiva. Y esta es la información al momento. Regreso con ustedes. Un saludo.
1: Y por último, nos vamos hasta Chetumal con Jorge Meneses. Muy buenas tardes.
3: ¿Qué tal? Muy buenas tardes, amigos y amigas de CIPSE Noticias. Es momento de la información más importante de lo que acontece aquí en nuestra capital. Les informo que en Chetumal muy pocas personas han estado interesadas en registrar su CURP con los datos biométricos. Es por ello que el registro civil aquí en Otompe Blanco señaló que se realizará una campaña, además de que también se va a ampliar la atención para el registro de datos biométricos con la incorporación de nuevo personal capacitado y la posible extensión de horarios hasta las 8:00 p.m. Esto lo afirmó Hugo Enrique Rojas Vázquez, director del Registro Civil en Otompe Blanco. Señaló que se busca fortalecer el módulo existente con la llegada de personal del gobierno del estado para ampliar la cobertura y mejorar la atención a los usuarios, así como agilizar el servicio y acercarlo más a los ciudadanos, especialmente a quienes habitan en comunidades alejanas de la capital. Señaló que hasta el momento menos del 20% de la población ha acudido a realizar el cambio de su CURP biométrica. La información, amigos, buenas tardes, un saludo desde Chetumal.
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5: Después de esta breve información peninsular, ahora vamos con esta información local, porque para recordarles y también para invitarles, ¿se acuerdan de la Feria de la Hojaldra? Bueno, pues ya mañana al fin se llevará a cabo esta gran feria, y pues para eso pues ya se encuentra con nosotros Antonio Medina, presidente de la CANAIMPA, y él nos va a platicar todos los detalles del día de mañana, y me parece que también el domingo. Serán 2 días, ¿verdad, don Antonio? Primero, para agradecerle que esté con nosotros esta tarde.
6: No, pues gracias, el agradecido soy yo que me vuelvan a invitar y hablar de PAM. Ya ve que pues ahorita la temporada pues no nos está favoreciendo por el calor, pero pues reactivaremos el sector el día de mañana y el domingo con esta Feria de la Hojaldra, que es la 8ª edición, donde pues vamos a tener más de 25 panaderías participando, llevando lo mejor de sus hojaldras que tienen ellos en cada panadería. Y pues nada, muy contento, ¿no?, de que también el programa que teníamos originalmente se vuelva a repetir, pues el Ayuntamiento de Campeche ya nos confirmaron, y también otros temas que, pues, ¿por qué asistir? He estado platicando a los compañeros, muy muy contento de que por qué tenemos que llevar lo mejor de los hojaldras este fin de semana, porque un servidor le está apostando a que ese parque sea como originalmente ha sido en otros años pasados, que haya el elote, la marquesita, el machacado, todo lo que se había originalmente, el algodón, todo va a estar presente, van a estar presentes el día de mañana y el domingo. Claro, el tema principal es la hojaldra, claro. Pero cómo no acompañar una hojaldrita con un pues nuestro patrocinador Terreca, ¿no? Que igual cada año desde el primera feria de la hojaldra ha estado con nosotros. Y pues te voy a repetir, el sector está muy contento y esperamos que este fin de semana salgan todos los campechanos a visitarnos en el Parque de San Martín, que igual un servidor le apostó el año pasado para hacerlo allá y miren que ha funcionado.
5: Claro, y qué bueno que lo menciona, ¿no? La invitación a la ciudadanía campechana, porque quién mejor, ¿no? Que nosotros los campechanos, nosotros mismos, que apoyemos a los comercios locales, y sobre todo, pues aquí en Campeche somos muy panaderos, nos así encanta es. El pan, desgraciadamente, pues no ha llovido, pero en parte igual, pues que mejor se queda así, ¿no? Para que puedan hacer su feria de la hojaldra.
6: Pero creo que en Campeche la diversidad de pan que tenemos es inigualable, o sea, si hay temporada de fresco, le apostamos al pan que se chopea, y si hay temporada de calor, le apostamos al pan que se lleva con el refresco, así que la variedad aquí en Campeche de pan es tan intensa que no se puede dejar de comer pan todo el año, o sea, claro. Le apostamos a la temporada de calor, a chopear el cafecito, el chocolate, al pan suave que le llamamos, y en esta temporada que es de calor, pues le aportamos a un pan relleno como una hojaldrita en esta ocasión, que la verdad, vuelvo a repetir, no se lo vayan a perder porque son más de 25 sabores entre guisos y sabores que vamos a tener presentes en la Feria de la Hojaldra.
5: Claro, tiene mucha razón usted, una hojaldra se puede acompañar pues con cualquier bebida y qué mejor que sus hojaldras que la verdad están riquísimas, que por cierto ya nos trajeron aquí varias hojaldras para poder degustar ya en unos momentos más. Pero don Antonio, igualmente hay que recordar que mañana es el día de la hojaldra, para que nos platique un poco acerca pues de este gran producto.
6: Mira, la hojaldra es, por allá ahora que tengo la oportunidad de ser el delegado a nivel pues Campeche Nacional, ¿no? Una delegada en San Luis Potosí como que me tiró un reto, porque me dice, no, las mejores hojaldras son en San Luis. Y le digo, no, las mejores hojaldras las tenemos en Campeche. Y cuando quiera, pues hoy sí que nos aventamos el reino ese. Pero sí, la hojaldra nació por acá del sureste. Originalmente es campechana, podemos decir. Por eso lleva el nombre a nivel nacional e internacional de las campechanas. Y pues esa textura que me preguntabas que nosotros se le da a la hojaldra es melar o dejar brillosa la parte de arriba, porque es lo que le da más vista a nuestra hojaldra. Una hojaldra así se ve apetecible. O sea, ¿quién no se va a resistir a una hojaldra calientita y con, como decías, con una bebida, pues no sé, de cola o algún natural para acompañar esta hojaldra? La verdad que apostamos hace 8 años a tener este evento y yo creo que para el año que viene estamos pensando que sea patrimonio cultural de nuestro Campeche, la hojaldra campechana.
5: Pues don Antonio, rápidamente díganos, por ejemplo, todos los detalles, el horario, claro, en dónde va a ser, y pues otra vez invitar a la ciudadanía.
6: Claro, pues nos vemos mañana sábado a partir de las 4 de la tarde en Parque San Martín, de 4 a 10 de la noche, y domingo igual de 4 a 10 de la noche. Mañana va a ser evento cultural y cerramos con un grupo musical del ayuntamiento, creo que Son del Mar, y el domingo va a ser lo comentábamos en la entrevista pasada, que estamos apostando a que el domingo vayan muchos niños, que muchos papás lleven a sus hijos y sus, ahora sí que hijos lleven a sus papás también, porque van a estar dos payasitos, acompañándonos el día del domingo, y vamos a cerrar con la marimba, con la marimba del ayuntamiento, que la verdad estamos muy contentos que el ayuntamiento nos eche la mano con todo este evento de hace 8 años, y la verdad no podemos quejarnos. Hemos estado el año pasado, los compañeros cuando decían las 7:30 de la noche ya no tenían hojaldras, la gente salió a comprarnos nuestras hojaldras, y pues les invitamos a que este año también vayan en familia a comprar y degustar sus hojaldritas. Ahí vamos a tener un área de degustación, un área de donde puedan comparar el Surterreca y estar sentaditos allá viendo el escenario con los claro, payasitos y tomando y comiendo su hojaldrita de jamón.
5: Pues ya está, ya lo escuchó usted, así que vaya mañana y también el domingo a disfrutar de esta fiesta y sobre todo a comer su rica hojaldra. Ya nos vamos y un saludo que usted
6: sí,
5: quiera mandar.
6: Mandar un saludo hasta Isla Arena, Calquiní, Campeche, allá a mi hija que tiene su emprendimiento también de pan, claro, de pan no podía ser de otro. Mi hija Graciela Medina, que tiene su emprendimiento hasta Isla Arena, que se llama Pan y Sueños. Nos vemos mañana y nos vemos el domingo.
5: Perfecto, vamos a un corte.
4: 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Son las dos.
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3: Son las 2:30.

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0: 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Polvo, lluvia, tráfico. Nuestro coche aguanta de todo, pero mantenerlo limpio no tiene por qué ser un lujo. 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Anota la receta y dale a tu auto el brillo que se merece.
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0: En la actualidad, crear nuestras propias tecnologías domésticas es la opción ideal para elaborar productos básicos con ingredientes de calidad y muy accesibles.
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2: 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Sin duda, una gran ventaja.
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2: 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En este caso, considera que su tiempo de caducidad es de 6 meses. Finalmente, pero no menos importante, hay que guardarlo en un lugar fresco y seco, fuera del alcance de niñas y niños. ¡Y listo! Tenemos nuestro propio shampoo para auto. Para usarlo, toma en cuenta que para 10 litros de agua se deben disolver aproximadamente 15 mililitros de shampoo. Al final del día, apostar por las tecnologías domésticas no es solo una forma de ahorrar, es tomar el control de lo que consumimos.
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1: Son las 3:11.

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1: Son las 3:42.

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13: Son las 4.

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8: Son las 4:17.

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Son las 4:50.

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1: Son las 5. 5.

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3: De Iván Cruz Pastrana, Banda Destrucción Masiva y Carmito y los Super.

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1: Son las 5:24.

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0: 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Son las 5:40.
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0: Son las 6.